0: Pues, ponámoslo. Puso María. María. ¡Emboya! ¿Qué coño va? Oye, ¿cuál es María?
1: Ya, no.
0: Va, toma, toma, toma, toma,
1: toma,
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1: toma, toma,
0: karena mama tadi muncul aja dia nggak punya rumah sih, Bo.